Hola Marina, aquí Sebastián desde Argentina, Ciudad de La Plata. Hoy lembrando a grande Renato Russo, 30 años de su desaparición física, mas él es puro hockey.